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7: Queridísima familia ecuatoriana, hermanos míos, gracias por estar este día más, este día de sanación, este día de curación, este día donde te ofrezco que toda situación de mal será liberado de tu cuerpo, porque para eso me encuentro preparado, para eso me encuentro estudiado, querido hermano. Gracias a mi Dios, he tenido la convicción y la fe de decir de lo que estoy diciendo y lo estoy cumpliendo. Cualquier problema que tú me lo estés dejando, yo le estoy solucionando. El hermano Joshua Santander y el arcángel Uriel tiene la capacidad mental, tanto física, espiritual y anímica, para solucionar tu problema. Hemos constatado en ser estudio de espiritismo, chamanismo, estudio a nivel de pacto, bajo a situación de magia blanca, magia negra. Somos esas personas preparadas para poderte ayudar en cualquier que sea tu deseo, en cualquier que sea tu placer y tu dificultad, mi querido hermano. Estás sufriendo por esa persona, estás sufriendo por esa mujer que hoy en día te está engañando, hoy en día se está acostando con esa persona que alguna vez te dio la mano, con esa persona que alguna vez te dio un abrazo y te dijo salúdame tu familia. Hoy te la han quitado, querido hermano, porque cara vemos y corazones no sabemos. Tú te encuentras afligido porque todo lo que construiste se te vino al piso como un naipe, simplemente con un suplido. Mi querido hermano, los negocios te están yendo mal, tus tierras no están dando sembrío, tu productividad en dinero se está disminuyendo, ya no tienes para guardar, sino que te está tocando sacar, no establece y no avanzas a pagar esas deudas que te están agobiando el día a día, querido hermano. Tu salud se está deteriorándose, tanto pensar, tanto analizar, te ha comenzado a quitar el sueño, ha comenzado a cortar directamente desde las 3 de la mañana, ese sueño que completamente te encuentra afligido, te encuentra asustado, te encuentra con una situación de que ya va a suceder algo con mi mujer, está a punto de quebrar todas las situaciones económica que ustedes lo han logrado. Hoy, querido hermano, es el momento donde que usted debe acudir y decir basta, tomar las riendas de un camino y coger un camino de luz. Toda enfermedad será curada, todo mal será sacado, todo enemigo será apartado de tu vida, será cegado para que no vuelva a los ojos suyos, para que no vuelva esa luz a oscurecerte, mi querido hermano. Soy esa persona que puede ayudarte, que puede darte ese conocimiento, que puede darte ese secreto. Yo le curo directamente su enfermedad. Solamente usted venga y preséntese conmigo y deje ponerle mis manos, canalizar mi energía junto a la suya y a usted, y va a ver que los milagros sí existen, que las cosas diferentes, las energías y los tratamientos consecuentes a usted con fe lo va a realizar, lo va a hacer efectivo, va a sentirse sumamente alegre. ¿Por qué, mi querido hermano? Porque desde que yo le veo la retina de su vista, estoy chequeando la parte frontal de su alma, de su espíritu. Las ventanas del alma son los iris de los ojos. Yo estoy viendo a usted esa enfermedad y estoy tratando de siempre ayudarlo, de siempre guiarlo. 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que usted tiene, querido hermano, una respuesta adecuada, una respuesta que usted se va a sentir feliz de comenzar a hacer las cosas que usted debe de hacer. 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Ya no tiene por qué estar sufriendo, por qué estar triste, por qué estar llorando. Ya tiene aquí la solución a su problema. 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Por esa razón, a todos nuestros hermanos que hoy en la actualidad se encuentran pasando por una situación de enfermedad, por un problema a lo mejor con sus riñones, con sus articulaciones, con sus huesos, problema de artritis, problema de reumatismo, usted tiene problemas gástricos, usted

Persona que te va a curar, una persona que te va a levantar de aquella cama que estás postrada y no has encontrado solución, donde el médico has gastado todo tu dinero y ahora ya no sabes qué hacer, mi querido compadre. Por esa razón le invito a que vengan todos ustedes hoy para yo ayudarle, darle mi mano amiga, así no tenga para la consulta, querido compadre. Nosotros vamos a ver de qué manera podemos ayudar. Porque aquí está Joshua Santander, una persona que no le importa el bolsillo, lo que le interesa es que usted esté siempre con la salud y la bendición de nuestro Padre Celestial. 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Y recuerda que el tiempo se nos va de las manos. Aprende que el tiempo es oro y nuestras decisiones pueden cambiar nuestra situación en la que estamos nosotros viviendo, en la que nos encontramos diariamente luchando. Porque recuerda, querido hermano, que hay que buscar solución hacia la vida, soluciones hacia los problemas. Date un minuto de tu tiempo para brindarte esa gran oportunidad de querer sanar tu corazón, de querer sanar ese camino que está lleno de piedras, lleno de obstáculos, aquella puerta que hoy se encuentra cerrada, que se abra de par en par en el nombre de Dios. Aquella situación que no te deja vivir en paz, que no te deja estar tranquilo, que te mantiene en incertidumbre, que ya no puedes descansar, que por las noches, querido hermano, te levantas asustado, como angustiado, te levantas con el cuerpo caliente y sudado, porque hay veces que la desesperación te ha ganado. Hay veces que la enfermedad, querido hermano, te mantiene a ti postrado en una cama, te tiene pensativo. Y hoy por hoy no hay quien te regale ni siquiera un vaso de agua, ni siquiera quien te sirva, querido hermano, una pastilla para tu enfermedad. Por eso siempre hay que tomar decisiones con tiempo. Porque recuerda, querido hermano, que si nosotros no vemos por nosotros mismos, nadie lo hará por ti, querido hermano. Estamos encontrando la solución a tu problema, a tu dificultad. Hay momentos que nosotros debemos esforzarnos, querido hermano, para construir la vida que nosotros deseamos, que nosotros queremos. Porque recuerda, querido hermano, que si no luchas por ti, mañana van a luchar por hacer el imperio de otra persona. Mañana vas a ver que estás luchando por hacer crecer a otra persona, mientras tu camino, mientras tu dificultad, siguen encaminándose, siguen empeorando. Recuerda que el tiempo es oro y las decisiones son hoy. Y los momentos, querido hermano, para cambiar esta circunstancia es hoy. El momento donde los hermanos Joshua Santander y el arcángel Uriel te vamos a brindar ese conocimiento. Te voy a dar la mano amiga, te voy a extender mis dos manos, querido hermano, para salir de ese hoyo, de esa oscuridad donde te encuentras, donde hoy, mi querido hermano, no has encontrado la salida, no has encontrado la dicha de esa felicidad, de comenzar a ver por ti. Así, querido hermano, que trabaje en silencio y tus victorias, celébralas en privado, porque recuerda, querido hermano, nosotros tenemos muchas personas que nos rodean,
que a veces las personas están con una sonrisa en su rostro, con un saludo en su mano, con un consejo en su boca, pero con un odio en su corazón y con una envidia que les corre desde su cuerpo por no verte progresar, por no verte feliz, por no verte con tus victorias y con tus anhelos. Por eso, mi querido hermano, siempre cuando tú vayas a hacer

0: algo o tomar alguna decisión, que sea sola, que sea para ti, que sea en abundancia, en crecimiento, que sea siempre grande, pero en silencio, para que todas tus victorias solo sean vistas y no más sean comentadas ni bloqueadas en situaciones de personas envidiosas que hoy, querido hermano, están saludándote, pero mañana más tarde te están dando una puñalada por la espalda. Nunca te lamentes por aquello que ya pasó y por aquello que ya viviste, por aquello que no pudiste solucionar, querido hermano. Hermano, siempre mira hacia adelante, mira las oportunidades que mi Dios te ha puesto en el camino, aquella persona que te ha puesto en tu destino para poderte ayudar. Aquí el hermano Joshua Santander y el arcángel Uriel, quien te habla, te va a dar esa veracidad, esa confianza de que todo problema va a tener solución. Aquí, querido hermano, vas a encontrar ese mensaje, vas a encontrar esa palabra adecuada, aquella cura adecuada que se encuentra para ti en mis manos, en mi poder, en mi conocimiento, para brindarte, mi querido hermano, aquella situación totalmente que salgas de esa desdicha de tu vida y que no estés decayendo, que hoy no estás logrando totalmente lo que tú quisiste. Basta, ya no sufre, ya no lamente, sácate la venda de tus ojos, porque aquí está Joshua Santander, la persona que te va a dar una prosperidad en tu negocio, en tu vida, va a sacarte de las deudas, va a sacarte de esa negatividad en tu familia, de esa envidia, de ese rencor, de esa gente en verdad que día a día solamente te ha llenado de tantos problemas, mi querido y gran hermano. Por eso estoy aquí, para que tú avances, para que dejes esa tristeza en tu vida, ese corazón que te duele ahí tanto y te golpeas y te dice, pero ¿por qué, Dios mío? ¿Pero por qué solo a mí me pasan desgracias? Recuerda que el tiempo de Dios es perfecto y muy pronto las cosas vendrán en añadidura, mi querido hermano. Ten paciencia, porque Dios te está preparando muchas cosas para ti, mis queridos y grandes hermanitos que están siempre en la sintonía de este programa que es en vivo y en directo. Recuerda, tus victorias, celébralas en silencio. La prosperidad que tú quieres, celébrala en silencio. Las cosas que tú quieres, celébrala en silencio. Disfruta con tu familia, con tu pareja, con tus hijos, con tu padre, querido hermano. Menos con gente ajena, porque la gente ajena, cuando te ve que tú prosperas, se llenan de odio y de envidia, mi querido y gran compadre. Por eso, le invito a que venga acá, a mi casa consultorio, para yo construir nuevamente tu vida en este año 2026, este año que va a ser de la buena prosperidad. 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También tenemos el diagnóstico a través de nuestro iriscopio, que es un diagnóstico basado con el iris de su vista, que nos ayuda a canalizar, analizar todo su cuerpo y determinar el mal funcionamiento, desorden, inflamación o enfermedad de alguna parte de nuestro organismo, queridos hermanos, tanto física como espirituales, aquella enfermedad que lamentablemente está ocasionando pérdidas económicas, está ocasionando que usted día a día vaya más para atrás, que usted día a día tenga fracaso, que usted vaya empobreciendo y, lo que más triste, vaya perdiendo gravemente la salud, vaya de poco disminuyendo su calidad de vida. 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Es así, queridos hermanos, que estamos llegando a la parte final y en este espacio vamos a dejar un testimonio de la vida real de una hermanita que se sanó aquí en mi templo.
1: Mi nombre es Carmen y soy de Riobamba. Y en este testimonio quiero agradecer a los maestros, ya que gracias a ellos he podido recuperar al amor de mi vida en 15 días. Porque mi esposo era una persona que nunca se preocupaba del hogar y él andaba con muchas mujeres. Ahora mi esposo es hogareño y se preocupa por la familia y está pendiente en todo lo que yo necesito.
2: 7 de la tarde con 28 minutos.
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0: comenzar, señoras y señores. Buenas noches. Buenas noches, Riobamba. Buenas noches, mundo entero. A través de la Mega 90.5. En este reventón musical. Ya miércoles, mitad de semana. En este 10 de junio, en el 2026. Ya prepárense para el fenómeno del guagua. Mira, mira. Miércoles, mitad de semana, ombliguito de semana, pupito de semana. ¿Qué tal el día? Comenten algo, por favor. ¿Cómo han pasado? ¿Estresado? ¿Trabajando?
1: ¡Date una vueltita!
0: Con esta crisis que estamos en el país, más estresado, más enfermo. Dios mío. Y por ahí comenten, el país está buenazo. Suben el combustible. Ahí van a estar jetones.

payasito. Miércoles, miércoles, miércoles, mitad de semana. Mañana ya jueves. Se acaba la semana. ¿Y qué se ha hecho? Nananina, jabón candado, como dijo mi padre. Sea mi pana, ya oiga. A mal tiempo, buena cara. A mal tiempo. Saca los ahorros que tienes, guay.

19:55 ya en el territorio ecuatoriano, en el mundo entero. Ahí estamos a través de la web 90.5. Calentando el güero, calentando el oído fino. A la gente de la Fuerza Amarilla, a los amigos guardia, a los amigos panificador, a la gente que nos lleva en el FM 90.5. Buenas noches. Arrancamos este reventón musical, pero siempre agradeció el de arriba al Supremo, a nuestro Padre Celestial y a la Virgen Santa María, damas y caballeros. Este es el reventón musical con güera. ¡Chica, maestro! ¡Dale, payasito!

0: 9:59 ya en el territorio ecuatoriano. Vamos, 09-85-12. 60-45 activados.
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0: Aquí está el más querido. 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

estamos de vuelta luego de una pequeña pausa reglamentaria. Ya estamos de vuelta, payaso. Comente algo, por favor, vea. Miércoles, mitad de semana, oigan. Gracias a la gente allá en el sector de la Media Luna. Tremenda sintonía 90.5, maestro.

conquistadores en esta noche, oigan. Muy triste. Poniendo ambiente. Esa amarilla, buenas noches, escuchando la radio de moda. 90.5 la mega. La buena chicha, 20 con 33.

0: 809-85-12-60-45 activados. Ahí están los conquistadores.
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0: Lejos de la yacta.
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0: Dice mi pana Franquilincito Bejarano. Allí en Cuenca, buenas noches. Gracias, maestro.

pasa, maestro? Dígamelo ahora rapidito, que el tiempo está cortito. 20 con 38 ya. Mancharisca. Miércoles, mitad de semana, oiga, pero ya. Ojalá ya no llueva como anoche. Que se nos inundó por acá, oiga, la cabina. Y ahora.

noticia por acá rapidito. 09-85-12-60-45 activados. Gracias a la gente en el Cantón Chambo, Moriguita, buenas noches. Dale poco más adelante el temita, ya se lo poco más adelante, por favor. Avance que ya mismo llega la hora cero. Ya está preparando el TikTok, maestro, ¿qué dice? Por favor, ya prepáreme. Prepáreme para hacer la transmisión en vivo. Ahí se alborotan, oiga los mensajes.

0: Suavecito. Para bailar y gozar.
1: Ahí están los muchachos del Grupo Cadencia. Gente con 41. Hermancito López, comenta algo, profesor.
0: ¿A dónde te fuiste?
1: ¿A dónde te fuiste, ingrato?

presente. ¡Qué rica música, maestro! Ahí están los muchachos del grupo Cadencia para bailar y gozar.

0: Bautista para acá, mi pana, por favor. Hazme el temita y él se lo paso por interno, maestro.
1: Te vas dejando.
0: Está para que llore el ingrata,
2: ¿ves? ¡Para que llore el ingrata!
0: La familia Lata, buenas noches, escuchando la radio. Buenas noches, maestro, gracias.

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0: piensutes.
1: Ahí estamos de vuelta, venga. Vamos, una pequeña pausa reglamentaria. Pregúntale a tu memoria. A los tiempos, yo estar nuestro. ¿Qué quieren que le compre, por favor?
2: Cómprame una papi pollo y tráeme.
3: Ya, mi amor, ya. Ya, mi amor.
1: Ay, Dios mío, qué hambriento este payaso. Cómprale una papi pollo, mira que está muriendo de hambre este señor DJ. Vamos a la pequeña pausa reglamentaria. Y ya volvemos al siguiente segmento. ¿Qué chicha quiere 69?

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0: 060 Estudio. 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
2: Gracias, Margarita. Andrea.
1: Aún no lo olvidas, ¿verdad?

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0: haciendo aquí? ¿Qué estás haciendo con ella? 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
1: conmigo.
0: No, ya
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0: Favor.
1: Sí, por favor, discúlpame. 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
2: Ya, amiga, quiérete. Valórate, ¿ok?

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0: Muchísimas gracias, 7:05. Muy buenos días, amigas, amigos. Hoy es jueves 11 de junio del 2026. Y por supuesto, como siempre, la nueva oportunidad para avanzar, para aprender, para construir nuestros sueños con optimismo y determinación. Que siempre este día nos encuentre con la mejor actitud, ¿ah? Recordando que cada reto es una oportunidad nueva para crecer. Acá les acompañamos desde los estudios centrales de la radio en la frecuencia modulada de los 90.5 para toda la provincia de Chimborazo en el sur, con Radio Sensación 102.9. El resto del país y el mundo los saludamos a través de plataformas digitales. Gracias por estar con nosotros. En la capital nos acompaña el doctor Jairo Gavilanes. Doctor, bienvenido, buen día.
1: Muchísimas gracias, compañeros. Por ahí estamos, por allí. Un saludo enorme para ustedes, un abrazo para todos quienes nos escuchan a esta hora. Ahora es importante saludarles, desearles éxitos y esperar que tengan un día jueves fabuloso, un día jueves lleno de oportunidades, llenos de buena vibra, llenos de energía positiva. Hay que ponerle siempre una sonrisa, buena cara al inicio del día y cómo no agradecer siempre de que tenemos la oportunidad de salir a trabajar, de compartir en familia, de despedirnos con un abrazo y regresar a casa con toda la actitud. Siempre es necesario aquello. Acá en la capital, novedades importantes. Ayer la Asamblea Nacional eligió al nuevo primer vicepresidente. Esteban Torres fue electo en esta dignidad y será quien acompañe a Michelle Mancheno en estas actividades en la Asamblea Nacional. Eso no se queda allí, el tema se traslada a la función electoral, donde hay aún mayores novedades interesantes para muchos. La posible salida de Diana Atamaín dentro de lo que refiere al Consejo Nacional Electoral y esta remoción de la presidencia de esta entidad. Hay que decirlo, hubo algunos inconvenientes en la sesión convocada en horas de la tarde el día de ayer. José Cabrera, la señora Estela Cero abandonaron el pleno del Consejo Nacional Electoral y solo se quedó Diana Atamaín y el concejal Merino dentro de este espacio. El concejal o el consejero Merino, como querramos llamar a quien representa en esta oportunidad al pleno del Consejo Nacional Electoral. Esto se dio el día de ayer. Hoy a las 11:30 está convocada otra sesión y esto pues definirá quién tendrá ahora la representación legal y judicial del Consejo Nacional Electoral. Vamos a ver qué sucede, qué es lo que pasa aquí frente a las elecciones de noviembre 29 de este año 2026. Con esas novedades, pues nosotros les saludamos a ustedes. Buen día.
0: Muchísimas gracias, doctor. 7:08. Gallito, bienvenido. Buen día.
2: ¿Cómo le va, licenciado Jay? Un saludo cordial también al doctor Jairo Gavilanes y a todos los amigos oyentes de Radio Estéreo Mundo, la Mega 90.5. Mañana agradable la presencia del Astro Rey desde muy temprano en la Sultana de los Andes. Hoy arranca la Copa del Mundo a propósito en México. Jugará la selección de México versus Sudáfrica y tendremos novedades también en el acontecer político nacional, local y también a nivel provincial. Un gusto saludarles, bienvenidos, muy buenos días.
0: El abogado Anthony Becerra, conectado de manera virtual con nosotros, lo saludamos desde la Sultana de los Andes, bienvenido, buenos días.
3: Muy buenos días con todos los presentes, muchas gracias por el espacio y sobre todo saludar a todos los ecuatorianos que nos escuchan en este prestigioso medio de comunicación, muy buenos días.
0: Muchísimas gracias a usted, asambleísta, por estar con nosotros, por aceptar este diálogo. ¿Cuál es el principal problema que enfrenta la ciudad de Cuenca hoy? ¿Qué ocurre con la sanción del Tribunal Contencioso Electoral al alcalde Zamora? De pronto usted, cercano a su provincia, cercano a su ciudad, nos puede contar detalles sobre aquello.
3: A ver, sí, es una denuncia que fue presentada por Diana González, una concejal que, bueno, es de un movimiento independiente, me parece que es de la línea de Pedro Palacios, presentó una denuncia ante el Tribunal Contencioso Electoral. Y pues...

0: El Tribunal Contencioso Electoral decidió que se tiene que suspender los derechos políticos del alcalde Zamora. Él hizo la apelación y pues ya también el Tribunal Contencioso Electoral decidió que se tiene que ratificar la sentencia de primera instancia. Realmente nosotros no, y yo personalmente también como asambleísta, rechazo las declaraciones que ha hecho el alcalde Cristian Zamora en contra de las mujeres y sobre todo también de la concejal Diana González, que nosotros creemos en una política al respeto, que las ideas se tienen que confrontar sobre todo con el diálogo, y repudiamos todo tipo de denigración a las mujeres en este marco.
1: 7:10. Vamos hasta la capital. Tomemos contacto con el doctor Jairo Gavilanes. Me está escuchando, doctor.
2: Muchísimas gracias, compañero. Un saludo para usted. Siempre es necesario conocer qué sucede dentro del país, en los territorios. Un saludo, por supuesto, a la gente que nos escucha a través de las plataformas virtuales en el sur de nuestro Ecuador, en el austro ecuatoriano. Es necesario conocer cuál es su criterio de cómo mira Cuenca usted. A esta hora, a este momento, en la actualidad, de pronto en lo territorial, en lo administrativo, ¿cómo mira usted el espacio y el criterio de los hermanos cuencanos y cuencanas que seguramente estarán analizando su ciudad, esta linda ciudad que propone y abre las puertas a los ecuatorianos dentro de lo que refiere a la visita turística? ¿Qué decir de aquello? ¿Cómo mira este espacio a esta altura? Buen día.
0: Claro que sí, muchas gracias. Cuenca es una de las ciudades más bonitas de todo el Ecuador, una de las ciudades más limpias también, y hay muchos temas por hablar ahí. Me encantaría también hablar del tema de un proyecto que estamos ahí impulsando, el proyecto de ley de las hormiguitas Chúa. Son personas, sobre todo, de que mantienen limpia nuestra ciudad, y bueno, lamentablemente están siendo tercerizadas. Y pese a que está eso prohibido por la Constitución y el mandato constituyente 8, pues vemos que existe un tipo de tercerización. Nosotros también estamos presentando, bueno, presentamos ya un proyecto de ley reformatorio, la ley 047, que tiene que ver con las rentas de Azuay, Cañar, Morona, Santiago y Tungurahua por venta de energía eléctrica. También estamos presentando ese proyecto de ley. Y bueno, quisiera contarles un poco de qué se trata. Ya sustentamos en la Comisión de Régimen Económico y Tributario, y sobre todo son recursos por compensación del impacto que generan las hidroeléctricas en nuestras provincias que históricamente hemos sido afectadas. A cada GAT cantonal le llegan 129 mil dólares anualmente. Para un GAT pequeño es bastante. Yo soy del cantón El Pan, uno de los cantones más pequeños de todo el país, y 129 mil dólares es bastante. Realmente nosotros ahí estamos trabajando en ese proyecto de ley, sobre todo para que sea transparente. Este proyecto de ley 047 nace únicamente para que esos recursos sean utilizados en infraestructura vial y en saneamiento ambiental, y vemos que no se está cumpliendo aquello. Hemos incluido en este proyecto de ley reformatorio, estamos ahí en la mesa de debate, esperemos que se fortalezca, sobre todo para poder ya conversarlo en el primer debate, en el pleno de la Asamblea Nacional. Pero sobre todo ahí estamos también estableciendo una prohibición expresa para que sean utilizados únicamente en infraestructura vial y en saneamiento ambiental. Y bueno, hemos venido trabajando también en otros proyectos de cerca con la ciudadanía, y me gustaría también comentarles que presenté también un proyecto de ley que tiene que ver con la educación y sobre todo con la educación emocional. Vemos también que es muy complicado lo que están pasando ahorita todos los chicos, niños, niñas y adolescentes. Y creemos que tiene que sobre todo centrarse en la educación, no únicamente en lo académico, sino también en lo emocional. Hemos visto en estudios internacionales que la inserción de la educación emocional dentro del sistema de educación ha servido bastante y ha logrado prevenir muchas aristas, como el bullying, el consumo de drogas, la violencia interpersonal. Entonces hemos venido trabajando con iniciativas, sobre todo escuchando a la gente, y eso hemos sido un poco el resumen de lo que hemos venido trabajando este año. Y bueno, tenemos otros proyectos muy interesantes que también ya estamos pronto a presentarlos.
1: 7:14, gallito. ¿Cómo le va, señor asambleísta? Qué gusto saludarle, buenos días. ¿De qué manera cree usted que de pronto puede afectar lo que está sucediendo con el actual alcalde de la ciudad de Cuenca?
0: ¿Afectar en lo político o en qué ámbito ahí?
1: Tanto en lo político como también en el trabajo que viene realizando él.

0: A ver, ahí hay que ser sinceros y hay que conversar eso ahí, que es una administración, pues, que hemos visto nosotros como alguna preocupación, porque, bueno, hay más de 18 indicios de responsabilidad penal y, bueno, eso tendremos que también analizar, pero obviamente ahorita se ha tomado una decisión por parte del Tribunal Contencioso Electoral, que es una decisión y un órgano externo a nosotros. Yo podría referirme a aquello, pero obviamente nosotros firmemente tenemos que respetar la participación de las mujeres y no me ha parecido bien las declaraciones del señor alcalde y bueno, ahorita ya se viene el tema electoral y veremos qué pasa ya en los próximos días.
1: 7:15. Importante información con el asambleísta por Azuay, parte de Acción Democrática Nacional también, el abogado Anthony Becerra. Es importante también consultarle sobre qué obras o proyectos de la alcaldía de Cuenca están realmente avanzados, cuáles están completamente paralizados.
0: A ver, ahí tenemos nosotros por parte del Ministerio, por el MIT, el Ministerio de Infraestructura y Transporte, estamos avanzando súper bien en la, bueno, está avanzando el Ministerio de Infraestructura y Transporte en el intercambiador de Monay. Es una obra sumamente grande y sumamente importante, no solo para los cuencanos, sino para toda la provincia del Azuay. Es el intercambiador que viene en la autopista que va de Cuenca a Azogues. Es una obra muy importante para nosotros. Otra también obra que vemos muy significativa, que ya está pronto a rehabilitarse las vías de la Cuenca Girón Pasaje y también Molleturo El Empalme, Cuenca Molleturo El Empalme. Aquí también quisiera comentarles que también realicé un pedido de información al Ministerio de Infraestructura y Transporte y también se va a rehabilitar la vía E40 de los cantones que históricamente han sido afectados como las hidroeléctricas, que va relacionado también con el proyecto de ley que les comenté hace unos momentos. Entonces, este proyecto va desde el puente de Chictic hasta Sevilla de Oro. Entonces, vemos que hay bastante presencia del gobierno nacional dentro de la provincia y bueno, seguiremos nosotros también exigiendo muchas de las cosas que la ciudadanía nos exija también como asambleístas y también estamos revisando como gobierno nacional.
1: 7:17. Vamos nuevamente a la capital. Tenga la banda, doctor.
2: Muchísimas gracias, compañeros. Es necesario revisar cómo avanza la gestión en la Asamblea Nacional. Ayer se eligió un nuevo primer vicepresidente. Tenemos una nueva presidenta de la Asamblea Nacional, quien a propósito es de la provincia de Chimborazo, la doctora Michelle Mancheno. Usted ha sido parte de estos espacios de elección dentro de estas últimas semanas. ¿Cómo mira el legislativo? ¿Qué es lo que dice la bancada de ADN dentro de lo que refiere a este primer semestre del año 2026?
0: Sí, justamente el día de ayer se escogió a la primera vicepresidencia, es Esteban Torres, y en su discurso también ya lo dijo, es una persona, bueno, el que emocionó, que fue Pablo Jurado, un asambleísta por Imbabura, que es un profesional de muchos años de trayectoria, no se está haciendo ahí ningún tipo de improvisación. Entonces también él había dicho en su discurso, Esteban Torres, que necesitamos unión y sobre todo también felicitar a la presidenta de la Asamblea Nacional, que es de su provincia de Chimborazo, y vemos nosotros con muy buena iniciativa, sobre todo para trabajar de conjunto con los ecuatorianos. También en su discurso, Michelle Mancheno dijo que vamos a seguir bajo la misma línea y la agenda legislativa que ha venido trabajando Nils Olsen, que renunció el día lunes. Entonces, ha sido una semana sumamente ajetreada en el tema político y como bancada estamos revisando toda esta información, sobre todo somos una bancada sólida y ayer se demostró con los votos, sobre todo para la elección de la primera vicepresidencia de Esteban Torres, también felicitarlo y sobre todo eso también veremos reflejado si le va bien a él, a Michelle y a todos los que están a cargo de la Asamblea Nacional en las presidencias y vicepresidencias, pues ganaremos todos los ecuatorianos.
1: 7:19. Es importante a esta hora también, antes de darle pasos al licenciado Albán, solo permítame consultarle sobre el momento político que vive nuestro país, también las acciones que han tomado desde el legislativo en su análisis. Tenga la bondad, asambleísta.
0: Claro que sí, nosotros como

0: Le había dicho también, hemos venido trabajando con iniciativas legislativas que escuchamos justamente a la gente. Yo creo que no tenemos que presentar un proyecto de ley por presentar, sino trabajar de la mano con la gente en el territorio, escuchándoles. Y bueno, de ahí han salido y han nacido las iniciativas que hemos presentado también como bancada de ADN. Entonces, nosotros estamos siempre en territorio, escuchando a la gente y siempre estaremos prestos para poderles apoyar en todo lo que lo que esté dentro de nuestras competencias, podamos ayudarles.
1: 7:20 minutos.
2: Ahora, señora asambleísta, coméntenos un poquito, no sé si podemos profundizar lo que sucedió en la reforma que fortalece la seguridad pública y sanciona con mayor firmeza a quienes utilicen uniformes, insignias y distintivos institucionales para cometer delitos.
0: Claro que sí, este es un proyecto de ley orgánica que reformatorio que busca prevenir y sancionar el uso delictivo de uniformes, insignias y demás. Este proyecto de ley es muy importante, sobre todo para fortalecer la confianza de los ciudadanos en las instituciones y en las fuerzas del orden. Ahí vemos que se fortalece eso, porque hemos visto en las noticias a nivel del país que se están utilizando en falsos operativos, uniformes, insignias y demás, en falsos operativos, en secuestros, y ha servido para, sobre todo, alimentar las fuerzas a los grupos de delincuencia organizada. Entonces, nosotros desde la Asamblea Nacional estamos también dando las herramientas al gobierno nacional para que puedan actuar con el máximo rigor y con el máximo peso de la ley. Y eso es lo que se aprobó el día de el, antes de ayer. Antes de ayer se aprobó este proyecto reformatorio. Esperamos que se pueda actuar con todo el peso de la ley.
1: 7:21 minutos, nos acompaña a esta hora el asambleísta por Azuay, abogado Anthony Becerra. Esto para quienes se unen a la frecuencia de la radio en los 90.5. Vamos en la recta final. Doctor, tenga la bondad desde la capital.
3: Muchísimas gracias, compañeros. Sí, es importante tener en cuenta el trabajo que se realiza en Asamblea Nacional. En cuanto a los candidatos de ADN para la provincia de La Azuay, ¿qué es lo que se propone? ¿Qué se ha dicho? De pronto, ¿usted estaría animado a participar en estas seccionales del 29 de noviembre de este año? ¿Qué es lo que va a pasar allí? ¿Cuándo se tomará la decisión dentro de Acción Democrática Nacional en la provincia de La Azuay?
0: Sí, justamente ya se han dado muchos pronunciamientos por parte de ADN. Hemos visto colgados en la página de la Asamblea, perdón, de la Acción Democrática Nacional, a Juan Carlos Vega y Crespo también para la prefectura. Son precandidatos. Nosotros también tendremos que llegar a un consenso entre la dirección provincial y la nacional, sobre todo también con la militancia. Yo personalmente no saldría a las seccionales, me quedaría en la Asamblea Nacional trabajando desde acá desde el tema legislativo. Vemos que a nivel nacional y provincial existen muy buenos cuadros, en cada provincia existen muy buenos cuadros de Acción Democrática Nacional, y pues estaremos prestos para ver qué sucede ya en los próximos meses, sobre todo en la elección de las primarias y demás. Eso es lo que les podría comentar. En cuanto a eso, no voy a salir a las seccionales, me quedaré en la Asamblea Nacional.
1: Gracias, asambleísta, por estos minutos. Será hasta la próxima oportunidad.
0: Muchísimas gracias por el espacio, siempre abierto a cuando ustedes nos quieran invitar, podamos estar en este prestigioso medio de comunicación y saludar también a la ciudadanía.
1: Muchísimas gracias al asambleísta por la provincia de La Azuay, el abogado Anthony Becerra, quien
0: Muchas
1: pertenece a
0: gracias.
1: la bancada de Acción Democrática Nacional. Estuvimos conversando un poquito sobre la ciudad de Cuenca, lo que está sucediendo allá con el alcalde, también en temas de legislativo. En fin, es importante siempre estos diálogos. Ciudades del Ecuador que definitivamente tienen una interrogante en lo que podrá suceder a futuro. Doctor, el día de hoy comienza el mundial, le comento, a partir de las 2 de la tarde,
2: Sí,
1: gallito.
2: a las 2 empieza el primer compromiso. Antes habrá un acto inaugural, ¿no?
1: 2 de la tarde, México con
2: Sudáfrica.
1: Sudáfrica en su inauguración.

0: Estados Unidos, su rival será Costa de Marfil. El domingo debuta la selección ecuatoriana de fútbol y deberá luego el día miércoles jugar frente a la selección de Curazao.
1: ¿Equipo completo? Oye,
2: ¿y claro, cuáles son las condiciones de Costa de Marfil?
0: ¿Con qué? Bueno, recordemos que el último partido de Costa de Marfil, jugando un partido de carácter amistoso, le ganó a la subcampeona del mundo. Hablamos de la selección de Francia, 2-1. Una selección de mucha potencia, una selección con jugadores muy altos, jugadores dotados físicamente. Será un gran compromiso porque Ecuador, si quiere conseguir al menos pasar a la siguiente instancia, deberá iniciar de muy buena manera, y sería importante iniciar esta Copa del Mundo ganándole a Costa de Marfil, que a propósito es el campeón de, en este caso, de el fútbol africano.
1: Importante, ¿eh? ¿Sí? Doctor, ¿cómo activa esta fiebre del Mundial a la capital de los ecuatorianos? ¿Cómo recibe Quito esta inauguración? Me imagino que deben estar ya activados los centros comerciales, los restaurantes, los bares, para poder recibir a la gente que quiera llegar hasta estos espacios a observar este primer partido.
2: Sí, le cuento que hay mucha expectativa, hay mucho ánimo. Los quiteños, quienes somos ecuatorianos, residimos acá en Quito, pues hemos ya revisado que muchas de las casas comerciales, muchos de los restaurantes, de los hoteles, de los bares presentan ya opciones para abrir las puertas de quienes pues se van a conectar con el Mundial. Aquí hay expectativa en hombres y mujeres, en grandes y chicos, como dirían pues los ecuatorianos. Hay mucha expectativa. Este tema del Mundial pues no solamente ha traído las emociones del fútbol, sino también lo que pueda contribuir eso en lo económico, lo que pueda contribuir eso también en lo turístico. Hay que recordar que efectivamente el quiteño sale a ver, el quiteño pues está conectado en espacios populares de acá de Quito, la Mariscal quizás es uno de ellos, la Avenida República es otro, acá a pocos pasos donde yo me encuentro esta hora, en Cumbayá, pues se puede establecer algunos lugares en donde también ya se está estableciendo pantallas gigantes para ver el fútbol. Y esto no se queda tan solo en lo económico, tan solo en lo gastronómico quizá, sino también se traslada a lo político. Y hemos visto algunos candidatos que están ofreciendo pantallas gigantes pues para concentrar allí a los ciudadanos, invitan a venir con las camisetas, invitan a venir con las banderas, de todo un poco. Lo cierto es que la selección nos cambia el ánimo en positivo o en negativo, nos entretiene, nos emociona, nos entristece, pues, y le damos toda la mirada a aquello, y eso es lo que pasa principalmente en Quito. Quizá hoy, mañana, los que recibimos acá en la capital y posiblemente en el país, pues estaremos atentos a esta expectativa, a esta previa de la selección ecuatoriana. Y si gana la selección el día domingo, pues quizá nos olvidemos de las problemáticas más cercanas que tenemos como ecuatorianos, como ciudadanos, las malas decisiones personales. De todo un poco se va dentro de estas emociones mundialistas que nos traerán este fin de semana. Vamos a ver qué pasa, vamos a ver cómo amanecemos el día lunes, si con toda la felicidad dada por estos 11 jugadores en cancha, o si de pronto pues nos levantamos un poco tristes, decepcionados del resultado que obtengamos el día domingo. Vamos a ver qué pasa, compañeros, dentro de esto. Lo cierto es que hay expectativa y hay toda la fe y optimismo para que la selección pues haga un buen papel este domingo y en estos tres partidos iniciales, compañeros.
1: Por supuesto, es necesario que la Tri pueda entregar un resultado importante a los ecuatorianos, así poder dibujar esa sonrisa, ¿no? Claro. Que siempre tenemos al momento de disfrutar un triunfo, una victoria de la selección ecuatoriana. Cambiando un poquito de tema, doctor, yo quería consultarle, veo en plataformas digitales y por supuesto también en los portales de medios de comunicación que se habla mucho del tema de Ana Tamaín, de la función electoral. Ellos están, los consejeros, desde activos desde, si no me equivoco, noviembre de 2018, cuando asumieron funciones. ¿Qué podría suceder, doctor? Usted está más cercano a este tema.
2: Sí, efectivamente, el día de ayer a las 4:30 de la tarde, la presidenta encargada y

0: Y prorrogada en funciones, Diana Tamaín convocó a los cinco consejeros pues a dialogar sobre la representación legal y judicial dentro de lo que refiere el Consejo Nacional Electoral. Dada la hora, 4:30 de la tarde, pues estuvo allí la participación de Diana Tamaín, del señor Enrique Pita, del señor José Cabrera. Participó también de manera virtual la consejera Elena Nájera, y también hubo la presencia de la señora Estela Acero, quien a propósito está con maternidad y en ocasiones le reemplaza a su suplente, el señor Merino, el consejero Merino. Y esto pues desató algunas irregularidades en virtud de que no le dejaron principalizar la presencia de Estela Acero. Diana Tamayín prefirió que le acompañe quien ha venido votando con ella de manera particular y muy cercana, el consejero Merino, y pues esto desató una novedad bastante sorpresiva dentro de los consejeros y no permitió que se desarrolle con normalidad la sesión del pleno, la misma que fue suspendida en virtud de que no había presencia total de quórum. Así es que eso se trasladó para el día de hoy a las 11:30 de la mañana. Hay posibilidades, hay rumores, hay expectativas. Se dice que José Cabrera sería el próximo presidente del Consejo Nacional Electoral y quien lo acompañe posiblemente sea la consejera Elena Nájera en la vicepresidencia. No sabemos si esto es así, no sabemos si esto es una especulación, no sabemos si esto es únicamente un diálogo previo. Lo cierto es que Diana Tamaín ya no tendría pues la veña, el apoyo, el impulso de al menos tres consejeros para ella seguir en el encargo de la presidencia. Hay que recordar que efectivamente ellos se encuentran en funciones desde el año 2018, cuando el Consejo de Participación Ciudadana y Control Social del extinto doctor Trujillo, pues convocó a revisar carpetas, postulaciones y concursos para consejeros. De allí salió beneficiado Diana Tamaín, de allí salió beneficiada también Estela Acero y otros. Y ellos se han mantenido en funciones y han hecho ya varios procesos electorales, procesos que a propósito, pues también han dejado mucho de qué hablar dentro de lo positivo en ocasiones, han llamado la atención en otras. Y lo que más ha preocupado a la gente es el tiempo que han llevado en funciones. Hay que recordar que han estado desde el tiempo de Lenín Moreno, donde fue el Consejo de Participación Ciudadana y Control Social transitorio. Luego estuvieron con Guillermo Lasso también en su momento. Convocaron a una consulta popular de ese tiempo. Y por supuesto ahora con el presidente Daniel Noboa, con quien también han tenido algunos procesos electorales, una muerte cruzada que convocó a elecciones anticipadas, un referéndum también que fue convocado por el mismo señor presidente, y por supuesto algunos otros espacios en donde se ha hablado de elecciones seccionales y estas próximas que se preparen para el 29 de noviembre. Vamos a ver qué pasa si el timón de ese Consejo Nacional Electoral se cambia y pasa a las manos de José Cabrera, quien por supuesto en su hoja de vida se lo reconoce como un experto informático y quien trabajó algunos años en el Consejo Nacional Electoral como técnico, ¿no? Así que sería importante revisar cuáles son las posturas de cada uno de los integrantes del CNE y revisar también si hay la votación para remover a Diana Atamaín, quien hoy funge como la máxima autoridad de esa entidad, compañeros.
1: Importante información, ahí está, todo lo que tiene que ver con la función electoral.
2: Y a propósito, también aquí cambiando un poquito de tema, se dio a conocer ya la sentencia. La jueza constitucional Mónica Triviño emitió ya la sentencia dentro de la acción de protección presentada por los comerciantes del mercado Mariano Borja La Merced en contra del alcalde John Vinuesa. De acuerdo con la resolución judicial, el municipio de Riobamba deberá en un plazo de 15 días garantizar la reubicación de los comerciantes en espacios que cuenten con condiciones dignas, adecuadas y con acceso a servicios públicos para el desarrollo de sus actividades. Asimismo, la sentencia establece que el alcalde John Vinuesa Salinas deberá ofrecer disculpas públicas a los comerciantes o a las comerciantes involucradas en el proceso. La acción de protección fue presentada tras los acontecimientos registrados en mayo de este año. Disculpas públicas y garantizar que tengan todas las condiciones necesarias, dignas, adecuadas, los señores comerciantes del mercado Mariano Borja La Merced, fue la sentencia que se realizó por parte de la jueza constitucional, la doctora Mónica Triviño.
1: Tema complicado para el alcalde, tendrá que analizar muy bien dónde reubicar a los comerciantes, Gallito.
2: Claro, y con lugares dignos, con lugares donde tengan todos los servicios básicos, deberá buscar un espacio el señor alcalde para los señores comerciantes del mercado
1: Mariano. Las disculpas públicas también.
2: También, ¿no? Eso lógicamente que tendrá que emitirlo en un plazo de 15 días, reiteramos, deberá hacer esto el actual alcalde del Cantón Riobamba.
1: 7:35, vamos a irnos a un corte comercial, ya me está haciendo señas nuestro productor, vamos a irnos a un corte comercial, al retornar esperamos la presencia en los estudios de la radio de la señora gobernadora María José del Pozo, con quien vamos a estar conversando de temas locales. Volvemos.
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0: Muchísimas gracias, estamos de vuelta, 7:42, las 7 de la mañana tienen 42 minutos. Nos acompaña en los estudios de la radio la magíster María José del Pozo, gobernadora de la provincia de Chimborazo. Qué gusto, señora gobernadora, a los tiempos. Bienvenida, buenos días.
1: Buenos días a todos nuestros chimboracenses. Un saludo cordial a nombre de nuestro presidente Daniel Noboa. Sí, muchísimas gracias Hernán y Jay por la invitación. Siempre es un gusto estar aquí en la Mega 90.5.
0: Se anunciaron brigadas del Nuevo Ecuador en territorio y por supuesto es interesante poder conversar sobre aquello. Hay otros temas como importantes y positivos como lo que está sucediendo en Alausí, el tren, pero primero comentemos un poquito al respecto, en qué consisten y cuándo empiezan estas brigadas.
1: Nosotros siempre estamos en territorio gracias a nuestras brigadas sociales que se desplazan a lo largo de toda la provincia de Chimborazo. Por ejemplo, este día sábado nosotros vamos a estar en la parroquia San Luis con todas nuestras brigadas del Ejecutivo Desconcentrado, decirles que es la forma que nosotros acercamos los servicios de territorio para que la gente no tenga que gastar un pasaje, para que no tenga que perder un día de trabajo. Y sobre todo nosotros caminamos también con nuestros directores provinciales, zonales, para que la gente los pueda conocer, se puedan acercar donde ellos y sobre todo puedan levantar esos requerimientos, los requerimientos que también nosotros los levantamos a través de la plataforma Gobierno a tu Lado, que realmente es súper necesario decirles que el gobierno está de su lado y que estamos aquí para servir. Así es como estamos construyendo este nuevo Ecuador, y de esta manera nosotros damos soluciones reales muchas veces en ese mismo instante, y todo esto para el servicio de nuestros ciudadanos. Además, este día sábado es súper necesario comentarles que estamos acompañando acciones que generan algo de positividad también en territorio, como es el siembratrón que se va a hacer por parte de la empresa eléctrica Riobamba S.A. Esto también en la parroquia San Luis este día sábado, para que se puedan unir las personas que se encuentran dentro de esta parroquia y puedan también participar en la brigada social.
0: Mire qué interesante. Tengo entendido que el encuentro será en el Parque Central de San Luis, ¿verdad?
1: Exactamente, en el Parque Central de San Luis será el encuentro, desde donde partiremos de la Siembratrón, y también será en este mismo lugar las brigadas sociales, para que puedan acceder a todos los servicios como registro civil, registro social, MDH, servicio de rentas internas, entre Ban Ecuador, para conocer todos sus servicios, entre todas las carteras de Estado que nosotros siempre caminamos juntos.
0: 7:45, vamos hasta la capital. Tomemos contacto con el doctor Jairo Gavilanes, nos está escuchando, tenga la bondad, doctor.
2: Muchísimas gracias, compañeros. 7:46, sí, efectivamente, acá en la capital hay pico y placa dentro de los vehículos que lleguen acá desde Chimborazo. Por favor, tenga precaución de aquello, porque muchas veces nos olvidamos de ese particular y pues estamos en inconvenientes al llegar a territorio de Quito. Un saludo para usted, señora gobernadora. Siempre es importante consultarle cómo avanza el trabajo. Pasado volando 6 meses de este 2026, ¿cómo mira usted todo este trabajo realizado dentro de la gobernación y, por supuesto, dentro de las gestiones que usted realiza?
1: Efectivamente, nosotros siempre estamos caminando articuladamente. Es un trabajo arduo. Este 2026 es el año de la construcción para todo el Ecuador, no solo para la provincia de Chimborazo, pero es importante recordar a nuestros chimboracenses que como gobierno nacional hemos honrado nuestras deudas históricas con la provincia de Chimborazo. La Valvanera Patatán Comandá se está trabajando en 14 puntos importantes. Decirles a nuestros ciudadanos que pedimos disculpas también para quienes están transitando, pero esto es por una mejora que nosotros vamos a tener y a los resultados importantes, además de que tenemos $28 millones para el puente Cornelio Dávalos, o el tan conocido puente Sal Si Puedes, que también está dentro de la planificación de este 2026, la Calpi San Juan, el Arenal, me han preguntado muchísimo, y de esto nosotros ya estamos culminando fases para poder colocar la primera piedra, esperemos ya en el lapso de este mes o en el siguiente mes. Y sobre todo decirles que para nosotros como gobierno nacional, para nuestro presidente Daniel Noboa, siempre es necesario dar obras de vialidad, porque sabemos que esto también abre los caminos para nuestros productores, para nuestros el sector turístico, para las personas que pues, nosotros podemos dinamizar la economía a través de estas formas, y siempre estamos trabajando para mejorar. Nosotros estamos en la Comisión del Ejecutivo desconcentrado, revisando lo que hace cada cartera de Estado para poder llegar con gestión. Por ejemplo, en el Ministerio de Agricultura y Ganadería, nosotros ya hemos entregado nuestro tractor número 21 aquí en la provincia de Chimborazo desde septiembre del 2025. Importante decir que caminamos con cada una de las carteras de Estado, estamos en operativos constantes. El día de ayer también salimos con intendencia, con comisaría, con ARSA, para revisar no solo el orden, sino también en cuanto a sanidad.
0: 7:48.
3: Ahora va a ser interesante, señora gobernadora, qué gusto saludarle, buenos días y bienvenida. Va a ser importante, ¿no? El día de ayer estuvo por acá el ingeniero de infraestructura y tecnología,
0: Medina.
3: El ingeniero Edgar Medina, y él apuntaba y señalaba que son alrededor de 100 millones de dólares y algo más que el gobierno nacional está destinando justamente en el tema vial para nuestra provincia. Esto significa un aporte muy importante e interesante a la vez.
1: Claro que sí, y es lo que yo siempre digo, crear estas vías no solo son crear accesos de movilidad, sino accesos a oportunidades. Sobre todo decirles que nosotros estamos trabajando con todas las carteras de Estado por parte del Ministerio de Infraestructura y Transporte, como usted lo ha dicho, tenemos un importante presupuesto que se va a trabajar en este 2026, pero también comentarles algo súper bueno, quizás lo vuelvo a repetir, las residencias universitarias, la Casa U es súper necesario, importante para todos nuestros estudiantes. Sabemos que más del 60% que están en la SPOCH, en la UNACH, son de las afueras, y nuestro gobierno nacional está incentivando esto porque vamos a dar esta habitabilidad a varios estudiantes que muchas de las veces dejaban o dejaban sus estudios, no culminaban porque no tenían los recursos suficientes. Nuestro gobierno nacional está impulsando a la juventud, apoyando en todas las aristas, y qué más importante que poder darles una vivienda, poder solucionar este tema de movilidad que muchas veces se trasladan de una provincia al otro. Los recursos no son suficientes, pero ahora ya van a tener un lugar con las residencias universitarias para poder estar aquí y culminar sus estudios.
0: 7:50. ¿Qué sucede, señora gobernadora, con el tren en Alausí? Cuéntenos un poquito.
1: Bueno, primero decirles que nuestro gobierno nacional, como siempre digo, ha tenido prioridad número uno a la provincia de Chimborazo. En el año anterior, aproximadamente en julio del 2025, nosotros reactivamos el tren más difícil del mundo, aproximadamente con $685,000 de presupuesto, y esto dio realmente una dinamización de la economía al Cantón Alausí. Sin embargo, todos conocemos también lo que ocurrió en este febrero del 2026. Se afectaron aproximadamente 5 kilómetros del tramo del tren más difícil del mundo. Nosotros sabemos cómo está ubicado la geografía, pero nosotros hemos trabajado en conjunto con las instituciones del Estado, con el GAD, para poder reactivarlo. Es así que este sábado anterior nosotros hemos podido nuevamente reactivarlo, es decirles a nuestros turistas nacionales y extranjeros que visiten Alausí, el tren más difícil del mundo ya puede ser nuevamente visitado, pero como yo siempre digo, cuando hacemos posible lo imposible, tenemos resultados como este, la reactivación del tren más difícil del mundo. Y no solo esto, la reactivación de la economía. Nosotros hemos podido ver cómo desde febrero de este 2026 hasta 109 días, los primeros de junio de este año, se contrajo la economía que ya se había desarrollado en el Cantón Alausí, pero que ahora hemos logrado nuevamente reactivarla. Es valorar también lo que nosotros tenemos, muchas veces damos por sentado, eran 5 kilómetros muy importantes que ahora están reactivados, y sobre todo las personas de Alausí pueden nuevamente poder recibir a sus turistas.
0: Qué bueno, a ver. Gallito, en 7:52 vamos avanzando en esta interesante entrevista con la gobernadora.
3: Ahora, va a ser también importante abordar el tema de seguridad, un tema que preocupa también, sobre todo el tema de seguridad en los cantones, tanto en Pachatanga como en Comandá, donde de acuerdo a los informes es el principal inconveniente que se tiene acá en la provincia de Chimborazo, señora gobernadora.
1: Nosotros jamás hemos bajado los brazos, hemos pasado de ser la tercera provincia más segura de todo el Ecuador a ser la segunda provincia más segura, y esto es importante decirles, hemos bajado la tasa de delictividad, de muertes violentas dentro de este rango de tiempo para poder decirles esa noticia. Sin embargo, nosotros jamás hemos bajado los brazos, estamos trabajando en operativos constantes, nuestras Fuerzas Armadas se encuentran instaladas en el cantón Cumandá y siempre revisando lo que ocurre en Payatanga. Sabemos que es el acceso de la costa hacia la sierra. Estamos en operativos CAMEX, en operativos con Policía Nacional, con Intendencia, con Comisaría, siempre en el monitoreo constante del EQ911. Decirles que seguimos trabajando por su seguridad. Sabemos y reconocemos que todavía hay mucho que hacer. Sin embargo, de esto, resultados importantes nos han determinado que en este mes hemos podido revisar las cifras y somos ahora la segunda provincia más segura de todo el Ecuador, y eso realmente es satisfactorio porque no solo nos da una tranquilidad, sino que también atrae el turismo y permite relaciones comerciales importantes que podemos movilizarlos. Por ejemplo, el día de ayer, después de un operativo, estábamos transitando aquí en las principales calles de nuestra ciudad, y les decía, miren, todavía hay gente caminando por las principales calles, y esto no pasa en otras ciudades del Ecuador. Nosotros tenemos sí una tranquilidad de alguna manera relativa, pero seguimos trabajando con todas las carteras de Estado, con todas las instituciones concernientes a seguridad, y decirles también que no solo el gobierno nacional hace seguridad, sino también lo hacen los GAD autónomos, sean cantonales, sean provinciales, porque ellos tienen un presupuesto asignado a seguridad. Invitarles nuevamente a cada uno de los alcaldes, a prefecto, que puedan asistir a nuestros consejos de seguridad mensuales, donde nosotros tomamos las principales resoluciones en cuanto a seguridad. Pero sobre todo también invitarles a cada uno de los ciudadanos a tomar las previsiones necesarias para los temas de seguridad, denunciar oportunamente si estamos viendo que está ocurriendo algo ilícito, contactarse directamente al 131 o al 911, que es nuestra línea.

0: línea directa para poder socorrerlos, soportar todos los incidentes que existan dentro de nuestra provincia, de nuestra ciudad.
1: Qué buena noticia eso de que seamos la segunda ciudad más segura del Ecuador, y definitivamente ahí se pueden observar los resultados de un trabajo arduo de nuestra gobernadora. Ahora también es importante consultarle algo en la parte final. El fenómeno del Niño, un país se prepara, las provincias se están preparando. ¿Qué pasa con Chimborazo?
0: Realmente nuestra Secretaría Nacional de Gestión de Riesgos está revisando todo lo que ocurre a nivel nacional. En cuanto a los pronósticos, tenemos un 82% de probabilidades, estamos en una alerta amarilla temprana. Dentro de la provincia de Chimborazo nosotros tenemos 5 cantones que son importantes destacar dentro de esta prevención, como son Alausí, Chunchi, Colta, Payatanga y Cumandá. Hemos tenido varios incidentes, incluso en esta semana, en la parte de la Cruz del Hueso, en Cumandá, donde ya tuvimos un deslizamiento anterior de material. Sin embargo, de esto nosotros actuamos inmediatamente, logramos rehabilitar. Pero es importante decirles también a nuestros ciudadanos que estamos trabajando en la prevención. Y me han dicho, ¿y qué pasa si no se da el fenómeno del Niño? Bueno, primero tenemos un 82% y en buena hora, y Dios mediante, esperemos que no escale mayores y que no se dé el fenómeno del Niño. Pero sin embargo de esto, ya tendríamos una planificación importante para poder sobrellevar todo lo que se venga en lo posterior. Pero sobre todo decirles que esto es una unión, se ha dado el plazo de 30 días, me parece que es este 23 de junio, que tienen que presentar sus planes de acción cada uno de los GAD cantonales a nivel nacional, no se diga aquí en la provincia de Chimborazo, de cómo se va a prevenir en cuanto a limpieza de quebradas, a las limpiezas de las riberas de río, entre otros, pero sobre todo tener ordenanzas claras en cada uno de los GADs, porque esto es lo que nos ayuda al mejor desenvolvimiento del Estado. Siempre que ocurre algo, lamentablemente la gente nos dice, gobierno no está actuando, pero nosotros siempre estamos ahí y la mejor manera es prevenir, y nosotros estamos siempre empujando e insistiendo, como lo ha dicho nuestro presidente Daniel Noboa, para que exista este servicio a la ciudadanía, y sobre todo decirles que seguimos adelante con firmeza bajo liderazgo de nuestro presidente Daniel Noboa.
2: Ahora, señora gobernadora, hay un tema que también es interesante apuntar y conversar, ¿no? Días anteriores, Chimborazo tiene una presidenta de la Asamblea Nacional como es la doctora Michelle Mancheno. ¿Cuánto favorecerá la provincia de cierta manera esta designación que justamente le realizó la Asamblea a la asambleísta por nuestra provincia?
0: Bueno, siempre es primero súper importante felicitar a nuestra presidenta de la Asamblea, Michelle Mancheno Dávila, súper merecida esta designación. Y obviamente, si Chimborazo ha estado en prioridad nacional, ahora estaremos mucho, mucho más. Y obviamente favorece porque es una articulación directa. Nosotros siempre estamos trabajando, las autoridades a nivel de la provincia de Chimborazo, por parte de nuestro gobierno nacional, a favor de nuestra provincia, con una planificación estratégica. Venimos a insistir, persistir y lograr los resultados que hemos tenido en la gestión de nuestro presidente Daniel Noboa, porque nosotros trabajamos como un todo.
1: Importantísimo. Señora gobernadora, ayer en Asamblea, la Secretaría Nacional de Gestión de Riesgos anunció que ningún GAD provincial ni cantonal han entregado los planes de emergencia actualizados por el fenómeno del Niño. Chimborazo está incluido, y 5 cantones. ¿Qué hará la gobernación para dar seguimiento a esta falta de plan?
0: Nosotros hemos realizado en semanas anteriores un consejo, una capacitación con todos los COES, se le realizó en la sala de capacitaciones del EQ911. Tienen un plazo determinado, bueno, esperemos todavía de que se pueda cumplir, me parece que es aproximadamente hasta este 23 de junio, y sobre todo decirles y hacerles un llamado, no hacerlo por gobierno, sino hacerlo por cada uno de sus ciudadanos que los han elegido y que confían y que obviamente son sus mandantes y tienen que cumplir las necesidades y sobre todo la prevención, que es lo más importante. Hacer un llamado a estas autoridades que por favor se activen, porque el beneficio no es para gobierno, es para cada uno de sus territorios, de sus ciudadanos que los eligieron y a los que ellos representan.
1: Desearle éxito siempre, señora gobernadora, que este trabajo arduo que usted tiene no termine, por supuesto, en bien de la provincia. Será hasta la próxima oportunidad.
0: Muchísimas gracias. Seguimos trabajando por esta nueva provincia de Chimborazo, por este nuevo Ecuador. Nuestro compromiso es muy fuerte. El liderazgo de nuestro presidente Daniel Noboa Azín sigue logrando resultados, como lo hemos visto en esta provincia de Chimborazo.
1: Muchísimas gracias. La magíster María José del Pozo, gobernadora de la provincia de Chimborazo, estuvo con nosotros acá en 95 y 102.9 el sur de la provincia. Vamos a irnos a un corte comercial porque ya se encuentra en los estudios de la radio nuestro tercer y último invitado. Hablamos del ingeniero Tony Coronel, gerente general de la ESTA. Volvemos.

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0: Muchísimas gracias. Tenemos ya nuestro tercer invitado en los estudios de la radio. Muchísimas gracias al ingeniero Tony Coronel, gerente de la ERSA, por visitarnos. Gracias nuevamente por aceptar este diálogo. Bienvenido, buen día.
1: Buenos días, muchísimas gracias a ustedes por permitirnos siempre tener estos espacios para poder conversar con la ciudadanía. Un saludo a todas las personas que se encuentran en sintonía.
0: Es importante conocer en qué punto está el proyecto Siembratón. ¿Cuál es la meta que buscan alcanzar, ingeniero?
1: Más que una meta, la Siembratón tiene otra génesis. Uh-huh. Nosotros siempre hemos tenido la unidad de manejo ambiental que se ha preocupado por el cuidado de las microcuencas de todos los afluentes de nuestras centrales hidroeléctricas. Ese fue el inicio de esto. Luego fue un proyecto que tuvo mucha acogida en las distintas comunidades, se tuvo una coparticipación muy importante, y desde el 2016 me parece que se comenzó a exteriorizar. O sea, ya no se limita únicamente a las zonas hídricas de influencia de las centrales, sino que ya se hace como una jornada de concientización, sí, claro, ambiental, de la importancia de cuidar nuestra casa común, el medio ambiente. Entonces, ya no se realiza solo en esos espacios, se ha ampliado a otras zonas, se ha invitado a más personas y ha habido una participación cada vez mayor en cada año. Este año esperamos obviamente superar como ha sido la norma en estos últimos años. Se va a realizar en la parroquia San Luis. Ahí hay un espacio importante que ha sido recuperado por el GAD parroquial. Entonces vamos a intervenir. Tenemos previsto sembrar 2.000 plantas, pero más allá del resultado de cuántas plantas se siembren, lo importante es generar conciencia, que se sepa que necesitamos cuidar el ambiente, que necesitamos evitar la reforestación, y que al contrario, había un dicho que decía: siembra un arbolito, escribe un libro y ten un hijo. Algo sí, así. ¿No? Claro, entonces lo importante es eso, contribuir al planeta.
0: Qué importante la unión de las carteras de Estado también en este tema, Gallito.
2: Es que ahí es cuando se camina y se puede de pronto también realizar actividades. Mire lo que pasa aquí mismo: Consejo Provincial por un lado, el municipio por otro lado, y por eso definitivamente acá nuestra ciudad está como está. Pero otra cosa es cuando las instituciones trabajan de manera conjunta, por ejemplo, los ministerios, Empresa Eléctrica, Gobernación, el Ministerio de Infraestructura. Eso es un punto interesante e importante que avaliza y que permite que de pronto los riobambeños, en este caso los chimboracenses, vuelvan a confiar en estas instituciones. Pero ahora, ingeniero Tony, qué gusto, buenos días y bienvenido. ¿Quiénes van a ser partes de este Siembratón de la ERSA 2026?
1: Realmente es una invitación abierta. El que desee está en nuestras redes sociales, el que desee puede ser parte. Obviamente los colaboradores de la empresa eléctrica están enterados, están animados. Convencionalmente siempre han asistido. Adicionalmente también le he hecho partícipe. Los días martes nos reunimos en la gobernación siempre para analizar temas de provincia, y les hice la invitación para que participen, como ustedes indicaban, a las diferentes organizaciones que componen el gobierno desconcentrado.
2: Moradores también, me imagino, de ahí mismo del sector.
1: Sí,
2: ¿no?
1: Claro, claro. También las personas de ahí ya están enteradas. Tengo entendido que hay muchas personas interesadas en participar. Entonces, es abierto. Ustedes, es más, claro, les invito para que también participen. Aprovecho
0: qué
1: la oportunidad.
0: Y a todos. La señora gobernadora nos invita y nos invita. Se olvidó de invitarnos.
1: Es que soy el dueño de la fiesta.
0: Más bien que venga usted, porque si no llegábamos de colados. 8:08. Es importante también conocer cómo la ERSA está apoyando esta reactivación productiva de la provincia en temas de agricultura, ganadería, turismo.
1: Sí, la energía eléctrica es un factor de desarrollo bastante importante. No se puede en el día de hoy, en el tiempo en que vivimos, no se puede pensar en un emprendimiento sin el servicio de energía eléctrica. O sea, si quiero fabricar algo, quiero generar cualquier proceso productivo, necesito contar con el adecuado suministro de energía eléctrica. Entonces, más allá del proceso o del propósito de generar mejores condiciones de vida para los ciudadanos en cuestión de comodidad, porque también se redunda en eso, el propósito es que la gente pueda comenzar a emprender, que la parte productiva despegue en nuestra provincia, que tanta falta le hace. Entonces, por eso llegamos siempre, estamos trabajando por poner un ejemplo, en la ruralidad, en mejorar, en readecuar los circuitos, porque algunos tienen ya varios años en uso y se pierde el pensamiento inicial. O sea, fueron concebidos para espacios de 6-10 viviendas a lo mucho. Eso fue hace muchísimo tiempo. Al día de hoy son comunidades más grandes, a veces los transformadores se han repotenciado, pero las redes de distribución no, y estas también se saturan. Entonces cuando la gente dice no avance el transformador porque el foquito se parece a una vela, no es precisamente por el transformador. La red de distribución también se satura, y cuando sucede esto el voltaje tiende a caer. Entonces tenemos que realizar intervenciones integrales, reubicar los postes, porque cuando fue concebido el circuito no existían vías. Al día de hoy ya existe una pequeña concepción urbana con vías en las comunidades, y ya podemos reubicar los postes para que vayan por las vías y puedan tener incluso el servicio de alumbrado público.
3: 8:10.
2: Ahora, va a ser interesante también conocer un poquito, ingeniero, el día de hoy habrá alguna actividad en el barrio José Martín de la ciudad de Riobamba. Este tema también es importante, fundamental, porque la empresa eléctrica no solamente de pronto está trabajando en el sector rural, sino también tome en cuenta el sector urbano, y eso que también es fundamental.
1: Sí, al contrario, lo que hicimos es darle un impulso al sector rural, pero eso no significa de ninguna manera que hayamos descuidado la parte urbana. La planificación sigue tal como se ha tenido siempre. Lo único que hemos tratado es que la ruralidad tenga ese mismo impulso. Todos nuestros clientes, yo siempre he indicado que todos nuestros clientes merecen el mismo trato, la misma calidad de servicio, indistintamente de su posición geográfica. Entonces, como parte de todos estos trabajos que estamos haciendo, se hizo una intervención en la ciudad de la José Martí. Si no me equivoco, es así.
2: José Martín.
1: José Martí, tengo entendido que es. Ese tema estaba para investigar en el transcurso del día. Entonces, esta noche se va a hacer la entrega con los moradores, quienes algunos ya se han comunicado conmigo, están bastante felices, animados. Entonces, vamos a estar ahí esta noche realizando el acto de entrega, conversando nuevamente con las personas. Hace algún tiempo lo hicimos, pero uno aprende de estas cosas. O sea, escuchamos los problemas del sector, y ahora que la situación ha cambiado, es importante o bastante interesante conocer la percepción ciudadana. ¿Qué hicimos bien? ¿Qué pudimos haber hecho mejor? ¿Qué faltó? ¿Qué hubieran preferido? Cosas así. De eso vamos aprendiendo. ¿Quién conoce mejor las necesidades del ciudadano que el propio ciudadano que vive en la zona?
2: Claro. ¿Y qué obras o qué trabajo hicieron específicamente?
1: Ahí se hizo un mejoramiento del alumbrado público. Se cambió las luminarias. Había luminarias de sodio de 100 vatios que tenían difusor plástico, y este se opaca por efectos de los factores ambientales. Se ha opacado y realmente ya no estaba brindando el propósito que se supone debía tener. El alumbrado era pésimo. Entonces, ahora se puso luminarias LED. No he visitado la zona todavía, solo he visto unos cuantos videos. Me parece en videos que quedó súper bien. Con todo, esta noche haremos el recorrido y confirmaremos con los ciudadanos, como les indicaba, qué opinan del trabajo que se ha hecho, para nosotros también aprender cómo podemos mejorar en un futuro.
3: 8:13. Ingeniero, recientemente se realizaron trabajos programados, ¿no? Y por supuesto por mantenimiento. ¿En los próximos meses habrá más?
1: Al momento no se tiene previsto. El propósito fue, hay una alerta mundial, de hecho no es un tema de Ecuador, sino es un tema científico. La corriente del Niño se está acercando a nuestras costas en un movimiento inusual y muy importante. Lo cual genera preocupación en la comunidad científica. A nivel de Ecuador existe la alerta de inundación en 17 provincias. Ya observamos lluvias en un mes que no es usual. Normalmente a estas alturas del partido estamos acostumbrados a ver ambientes muy secos, pero tenemos lluvias. Entonces, esto ya es parte de este fenómeno. Entonces, se prevé o se tiene la posibilidad de que tenga un impacto bastante grande en cuanto a lluvias. Y entonces el Ministerio de Ambiente y Energía nos dio la directriz a todas las empresas eléctricas de que realicemos las acciones pertinentes para tratar de garantizar el servicio de energía eléctrica durante cualquier acontecimiento. Entonces se identificaron unos cuantos puntos que necesitaban una intervención urgente, y eso se realizó en las pasadas dos semanas, ya digo, con el propósito de no tener interrupciones no programadas. Sin embargo, hay cosas que siempre pueden presentarse a última hora. Algunas veces, no, mejor dicho, los últimos años, desde que vivimos lo que sucedió en el 2024, la gente siempre dice, se va la energía, empezaron los cortes. Es lo primero que dicen. Y como he indicado, es la última de la razón de los cortes. La primerita son los factores antrópicos. O sea, las cosas que la gente hace cerca de las redes o con las redes, como los accidentes de tránsito, que obviamente generan un corte, ¿no? Son situaciones que tenemos sistemas de protección que se disparan en el momento en que sucede un evento de estos. Tala de árboles, construcciones de edificios cerca de líneas, etcétera. Todos estos elementos, todas estas situaciones generan desconexiones y corresponden a la gran parte de nuestras desconexiones. Y la última, realmente la última de las razones, es inestabilidad del sistema nacional. Son situaciones muy, muy poco usuales, pero que se han dado no solamente por falta de agua en las centrales, o sea, se dan por cualquier otro problema. El Sistema Nacional Interconectado también es una red. Son cables, son torres que pueden sufrir algún inconveniente por la naturaleza o por cualquier otro factor que incida sobre ellos. Entonces, ya hicimos el trabajo, no tenemos previsto en los próximos días realizar nada, excepto lo que se presente de manera emergente en estos mismos días.
2: Ahora, ingeniero, va a ser interesante también, usted ha abordado un tema justamente que es, de cierta manera preocupa, ¿no?, a los riobambeños, chimboracenses y ecuatorianos en sí, ante esas informaciones a veces que salen en diferentes medios digitales, hoy porque se maneja más ese tema. ¿Los cortes de energía eléctrica es una posibilidad que puede darse no solamente en nuestra provincia, sino también a nivel de todo el país?
1: Al momento no.
2: ¿Por qué? Por el momento no, descartado totalmente.
1: Por dos situaciones. La primera, porque los cortes, al tener una matriz de producción energética basada en un 80% en origen hidroeléctrico, estamos muy pendientes de lo que San Pedro diga. O sea, no dependemos de las lluvias para que los ríos tengan el caudal necesario. Y si tenemos alertas de inundaciones, ya la posibilidad de una sequía que afecte a los embalses ya se vuelve cada vez más remota por el momento. Estos periodos de sequía son cíclicos, la verdad, entonces podría ser el próximo año, pero bueno. Y para enfrentar esto, porque la sequía, si no llega este año, va a llegar el próximo o en algún momento, también se han adoptado medidas a nivel nacional con el objetivo de compensar ese déficit que tuvimos en ese momento. Hay gente que dice, ¿por qué no se construyen hidroeléctricas? En lo personal, en mi opinión muy personal, construir hidroeléctricas, seguirnos basando apoyándonos en el factor hidroeléctrico, va a significar lo mismo. Cuando haya sequía, todas nuestras centrales bajan casi a la misma capacidad de generación. Entonces necesitamos fuentes complementarias de generación de energía. Entonces, en el 2024 se emitieron dos regulaciones con el objetivo de que el sector privado pueda invertir en materia de generación de energía eléctrica. Y ha dado frutos. Esto fue a finales del 2024, todavía no tenemos ni dos años de vigencia de estas regulaciones. Y, por ejemplo, aquí en la provincia, y sé que esto a nivel nacional también se está dando de una manera similar, aquí en la provincia ya tenemos instalados más de 3 megavatios de energía fotovoltaica, de producción de energía fotovoltaica. Entonces, estas regulaciones facilitan la inversión por parte de los privados que pueden tener el capital necesario para realizarla en lo que se llama energía renovable no convencional. La convencional sería la hidroeléctrica, las otras son biomasa, geotérmica, fotovoltaica, etcétera, ¿no? Entonces, solamente en producción fotovoltaica en nuestra provincia ya excedimos los 3 megavatios. Hay interés de realizar otros proyectos, me han hablado de 5, de 3. Entonces, si tomamos en cuenta que tenemos una capacidad instalada de generación hidroeléctrica de 14.2 megavatios en la provincia, vemos que en muy poco tiempo se está llegando a un factor bastante importante que podría equipararlo en un futuro próximo. Y esto, como indico, no solo se trata de Chimborazo, esto se está replicando a nivel nacional. Hay centrales muchos más grandes en otra provincia. Entonces, el propósito es que todo esto contribuya a no tener ese déficit en algún momento nuevamente.
0: 8:19, vamos llegando a la parte final, ingeniero.
2: Un datito adicional también, ingeniero, sobre este tema de los cortes de energía eléctrica. Usted lo ha dicho claramente, por el momento no, pero eso puede darse, ¿no?, en el transcurso del tiempo. Pero hay también preocupación, y no sé cómo se venga trabajando por parte de la ERSA, de pronto también algún convenio con el GAN municipal del Cantón Riobamba o con entidades que justamente pertenecen también al Estado, en este caso CNT. Este tema de los cables, de los que parecen nidos, sobre todo en la calle Olmedo, que es un tema donde inclusive camiones pasan por ahí.
1: Y hemos tenido accidentes.
2: Ha tenido accidentes de tránsito. ¿Cómo se está manejando este tema? Porque hay servicios de internet que prestan, ¿no?, acá también en la provincia, en la ciudad. Pero sin embargo, no se ve o no se puede apreciar, o se aprecia un montón de cables que causan muchos inconvenientes y preocupación también por los moradores de algunos sectores.
0: Y no es para nada estético, ¿no?
2: No, y bueno, eso es otra cosa, ya el estético ya queda muy aparte, ¿no?
1: Sí, y además de dañar el ornato de la ciudad, que todos vemos, eso es lo primero, claro, que todos vemos, también nos genera complicaciones de orden técnico. Imagínense cambiar un poste con ese montón de cables.
2: De cables, claro.
1: Retirar todo eso.
0: Un peligro.
1: Retirar todo eso, volverlo a dejar a la altura adecuada para que no tengamos inconvenientes con los vehículos. Le toma a nuestro personal algún tiempo. Realizar una actividad sencilla, un cambio de conectores de una cometida, al momento de intercambiar material con el asistente en tierra, también genera, se va enredando en los cables, o sea, nos genera complicaciones que significan demoras. Y todo esto puede ser traducido en costos también. Entonces, para eso, y como no es un problema exclusivo ni de la ciudad de Riobamba ni de la provincia de Chimborazo, sino de todo el país, ya también se emitieron las directrices por parte del Gobierno Nacional a través del Ministerio de Ambiente y Energía y nos dijeron, comiencen a limpiar. Entonces, ya llevamos aquí en la localidad, ya llevamos algún tiempo realizando estas actividades. A veces los ciudadanos se enojan porque dicen, me quedé sin internet. Debo comunicar que esto se realiza en coordinación, por ejemplo, con Arcotel, quienes les comunican a las operadoras que ese día vamos a intervenir en esa zona para que ellos prevean cumplir con la normativa. Ellos tienen que etiquetar el cable, decir, este cable pertenece a tal y cual. En la etiqueta, sí, en la etiqueta debe estar el nombre del propietario y un número de teléfono de contacto de la parte técnica, para que nosotros podamos contactarnos en caso de que necesitemos asistencia de parte de ellos. Cuando no cumplen, procedemos a retirar. Entonces, se les comunica con tiempo. Si no lo hacen,
2: no es que se haga de la noche a la mañana.
1: No. De hecho, hay un cronograma establecido que ya está en conocimiento de todos. Entonces, nosotros llegamos, encontramos cables no etiquetados y los retiramos. En cuestión de un par de cuadras, llenamos un camión completo de cables. Y por lo general es uno o dos usuarios los que dicen, me quedé sin internet. Lo cual demuestra que una gran cantidad, estamos hablando del 60 al 70% de los cables que observamos en los postes, no están en uso. Ha sido que las compañías ya los dejan ahí y listo. Entonces, en este momento que estamos realizando la limpieza, es impresionante ver el cambio que se tiene entre cuando empezamos y cómo queda. Realmente queda de una manera mucho mejor, mucho más ordenada. Ya no quedan esas esos enrollos, sí, que se ven en los postes, entonces se mejora muchísimo.
0: Los turistas también llegan y observan.
2: Claro, y
0: pero sobre todo, llena de cables y todo.
2: Y lo bueno es que hay un cronograma también, ¿no? Que ya se está desarrollando y ya tienen inclusive conocimiento las mismas operadoras de servicio de internet acá en la ciudad.
1: Sí. Y en vista de que las cosas están avanzando bien, incluso la ciudadanía siempre observa, nos felicita, se acercan, conversan con nosotros y me dicen, y en la cuadra de acá atrás, por favor, también la próxima semana. Entonces, ya estábamos conversando para estas actividades, tratar de hacerlas de manera más seguida. Las estamos haciendo en los fines de semana porque son zonas conflictivas en cuanto a tránsito vehicular, pero hay otras en las que se pueden intervenir, entonces es muy probable que en el transcurso del mes de julio, tal vez, ya comencemos a trabajar de lunes a domingo en esta labor.
0: Hay un cambio evidente, ¿no? Sí. Al mando de la ERSA, y es importante siempre reconocer
3: cuando existe este trabajo diario, muy contrario a lo que sucedía antes. Acá no teníamos nadie que nos pueda dar una socialización, un comentario de lo que estaba pasando con anteriores administraciones. En buena hora, ingeniero, que usted esté hoy al mando y, por supuesto, que tenga ese contacto con la ciudadanía, que es lo más importante, el trabajo en territorio. Será hasta la próxima. Muchísimas gracias.
1: Gracias a ustedes.
3: El ingeniero Tony Coronel, gerente del AERS, estuvo con nosotros el día de hoy en una jornada larga. Le agradezco, señor Andino. El día de hoy en una jornada larga. Le agradezco, señor Andino. Nos ha puesto a trabajar el día de hoy. Gallito, muchísimas

0: Ahora siempre nos hemos quedado un poquito en concretarlo, pero soñadores siempre hemos sido.
1: Y hemos conseguido ya grandes triunfos. Jefferson Pérez, el mismo Carapaz, campeones mundiales, ¿por qué no? También soñar con esta selección
2: ecuatoriana. ¿Usted no tiene un pronóstico para el día domingo, Vallito?
1: No, yo, la verdad, yo creo, yo quiero, pero si va a ser un rival complicado, Costa de Marfil, yo quisiera que Ecuador gane 1-0.
0: Le ganó a Francia.
1: Por eso digo, o sea, es un rival complicado.
2: Va a estar duro.
1: Durísimo tiene la selección.
2: Pero nosotros tampoco estamos fáciles.
1: No, tampoco.
2: Lo que estoy seguro es que el señor Andino el día domingo estará muy pendiente a la
1: selección. Él sí es fácil.
2: A la selección, pero más que la selección, el señor Incapié. Entonces, en todo caso, le agradezco muchísimo, Gallito.
1: Un placer haber compartido con ustedes, amigos oyentes, la invitación. Mañana nuevamente estaremos con toda la información a nivel local, nacional y provincial. Que tengan una excelente jornada hasta el día de mañana.
2: Muchísimas gracias a la coordinación con el licenciado Francisco Andino. Cómo no agradecerle muchísimo al ingeniero Paula Ayala en la producción técnica, a nuestro querido Tomatito en todo lo que tiene que ver esa imagen que nosotros proyectamos para que usted disfrute de esta transmisión en plataformas digitales y nos escuche en la frecuencia modulada. Que tenga un extraordinario día jueves, será hasta el día de mañana. Muchísimas gracias.

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5: 8 de la mañana con 34 minutos.
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9: 9 de la mañana con 20 minutos.
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9: 9 de la mañana con 35 minutos.
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Okay.